0: 6:30, 6:30, con los buenos días saludamos a nuestros oyentes que se conectan a través de nuestra emisora virtual www.saigonnewsradio.com y a través de Facebook Live para enterarse de lo que ocurre en nuestras islas de San Andrés y de Providencia el día de hoy, viernes 5 de junio del año 2026. Iniciamos una nueva emisión de las noticias de Morning News a través de esta, su estación radial Good News. Saludamos a nuestros oyentes que nos reportan sintonía desde diferentes partes del mundo y de antemano, gracias. Muchas gracias por quedarse con nosotros durante toda la semana y enterarse lo que ocurre en nuestro departamento archipiélago. Saludamos a nuestros oyentes en los Estados Unidos, en Canadá, en Gran Caimán, en Argentina, en Alemania, en Australia, en el Reino Unido. Hoy tenemos bastante público, gracias por sintonizarnos. También saludamos a nuestros oyentes en Colombia, en Bogotá, en Medellín, en Barranquilla, en Cartagena, en Santa Marta, en Valledupar, en Cali, en Pereira. Gracias una vez más por elegir enterarse las noticias del departamento a través de nuestra estación radial. Y por supuesto, saludamos muy calurosamente a nuestros oyentes en la isla de San Andrés y en Providencia. Gracias por sintonizarnos. Vamos a ponernos en las manos de Dios para que sea Él guiándonos en todo momento, abriendo camino en nuestra vida, siendo el sendero de las cosas que realizamos. Al oír su nombre, toda rodilla se doble en el cielo y en la tierra. Cerremos los ojos un instante. Pongamos las manos juntas para dar gracias a Dios por todas las cosas que nos provee. En Él depositamos nuestra confianza y pedimos en esta hora su presencia para que nos acompañe, porque diariamente Él infunde en nosotros el amor, la fraternidad, la reconciliación, la justicia y, lo más importante, Él perdona nuestras faltas cuando lo hacemos directamente desde el corazón y con amor. Gracias, Señor Jesús, por este nuevo día. Gracias por tu bondad y tus bendiciones. Pedimos a nuestro Creador especialmente por nuestra audiencia, por los que aquí laboran y por cada uno de los habitantes del archipiélago. Oh Dios, solo danos fuerzas para afrontar este nuevo día. Pido en tu nombre, Señor Jesús, bendiga lo que piense, hable y comunique a través de esta estación radial. Pido renueven nuestras fuerzas para hacer nuestro trabajo, allanando el camino para acercarnos cada día más a ti y por este medio mostrar tu rostro a la audiencia. Finalmente, pido doble bendición para la familia de este archipiélago. Cuide y protege nuestros hogares. Señor, tú eres mi Dios y mi todo. Para ti, oh Dios, toda la gloria y la honra. Gracias, Señor Jesús, por lo que nos regalas. Gracias, Señor Jesús, por estar presente en nuestras vidas. Gracias, Señor Jesús, por ser el camino, el sendero de las cosas que realizamos. En tus manos colocamos nuestra vida, nuestros deseos, nuestros proyectos. Especialmente colocamos a aquellas personas que hoy se encuentran afligidas con una enfermedad para que seas tú pasando tu mano sanadora sobre ellos. Ten misericordia en nuestras islas de San Andrés y de Providencia. Y ante todo, Dios, haz que se haga siempre tu santa e infinita voluntad. Todo esto lo pedimos en el nombre del Padre, del Hijo, del Espíritu Santo. Amén. El pronóstico de las condiciones meteorológicas y oceanográficas para las islas de San Andrés y de Providencia lo presentamos de acuerdo al reporte suministrado por el sello H de la Armada Nacional, que indica que las islas en su área costera presenta un pronóstico de lluvias ligeras con cielo nuboso a lo largo de la jornada. La temperatura ambiente oscilará entre 25 y 27 grados centígrados con vientos de dirección noreste con velocidad de 18 a 21 nudos, la fuerza es de 5. El área marítima presenta pronóstico de lluvias ligeras intermitentes con cielo nuboso, vientos de dirección norte-noreste con velocidad de 19 a 22 nudos, la fuerza es de 5 a 6. La altura significativa del oleaje oscilará entre 1,7 y 2 metros con marejada 4. Hasta ahora en la mañana, los aeropuertos, el internacional Víctor Abraham Hobson de la isla de San Andrés y el Irving Howard del municipio de Providence en Saint Catalina opera con normalidad. Estos son los titulares para el día de hoy.
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0: Bajo el liderazgo de la ministra Mafe Rojas, el gobierno nacional avanza en San Andrés y Providencia con la protección costera por más de 10 mil millones de pesos en una inversión y, por supuesto, el Aeropuerto Internacional de San Andrés y el Aeropuerto Municipal de Providencia. Distrito 4 podría quedar bajo el agua. Comunidades denuncian parálisis de obra del alcantarillado pluvial. La representante a la Cámara es diciendo y haciendo. Se reunió con entidades del Gobierno Nacional para abordar la problemática relacionada con la infraestructura y la movilidad de las islas. La gobernadora encargada le madrugó al cuidado de la isla bajo una estrategia de limpieza de la playa de Sprat Bay y varios puntos comprometidos con la protección y conservación. Desde las 4 de la mañana estuvo ella presente de que las obras iniciaran y se hicieran. Menor de edad fue aprehendido por porte ilegal de arma de fuego. La SAE reportó más de 56 mil millones transferidos al archipiélago. Ya quedó publicado el listado de los hogares que avanzan a la fase 3 de The We Home We Root. Premian a los barrios que transforman a través del concurso desarrollado por Ecoislas, Coralina, Trashbuster, Ecocircular y Green Island. Realizaron la premiación de barrios que transforman. Samuel Castro asume la Secretaría de Gestión del Riesgo del Archipiélago. Miguel Ángel Castel Cano es el nuevo secretario de gobierno para las islas. El líder dejó de ser imaginario a una realidad. Una promesa de campaña de Nicolás Gallardo Vázquez se empieza a materializar. Se activa el Comité de Manejo de Desastre por temporada de ciclones tropicales. Coralina, tras un análisis técnico de varios años, habla sobre la declaración de emergencia del departamento. El Día Mundial del Medio Ambiente debe ser responsabilidad de todos. Es por ello que hoy se va a realizar una jornada de recolección de limpieza del borde costero. Esta y otra información estaremos desarrollando en instante a través de Morning News.
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0: 6:59 desarrollamos el panorama noticioso a través de Marley News. Y grandes inversiones anunció la ministra de Transporte, María Fernanda Rojas, quien dio a conocer en diferentes escenarios la inversión que corresponde a los aeropuertos, el de San Andrés y el de Providencia. Y muy importante que también anunció la inversión en todo lo que respecta a inversión vial. A través de Invías dejaron muchos compromisos esta visita de la ministra de Transporte a la isla de San Andrés.
1: Bueno, yo voy aquí con la gobernadora de San Andrés. Ella está encargada, pero haciendo muchas actividades para sacar desafíos adelante. Y nosotros desde el sector transporte y con también la participación de comercio, de turismo, otros sectores, prioridades para San Andrés.

a funcionar nuevamente para los conductores de moto, camioneta y vehículos. También estamos hablando del mes de julio a más tardar. El CDA, para hacer la técnico-mecánica de vehículos de carga, también estamos en esa tarea para que en próxima semana comience a hacer la...

Y hemos entregado cascos, elementos de protección, hemos hecho las actividades también con los niños y niñas cívicos de la seguridad vial, y aquí vamos.

A través de Invías se busca mayor inversión para el archipiélago de San Andrés, y estas son algunas de las conclusiones que dejó la visita de la ministra Mafe Rojas para la isla de San Andrés, el balance de las actividades y compromisos desarrollados para el archipiélago.

Bueno, estamos aquí en Providencia, acabamos de terminar una reunión interinstitucional liderada por mí en representación de la ministra Mafe Rojas, que ayer tuvo que viajar de vuelta a Bogotá, no pudo terminar su agenda, pero fue una reunión bastante productiva. Estuvimos todos los del sector transporte, estuvo la UPID, estuvo el ministerio, estuvo la superintendencia de transporte, la aeronáutica civil, la DIMAR, bueno, todas las entidades que de una u otra manera tienen que ver con estos proyectos importantes para la región y para la isla de Providencia. Hablamos de las inversiones en el aeropuerto, hablamos de la necesidad de un puerto marítimo para la autonomía de Providencia, hablamos de las inversiones en vías, hablamos de la obra de protección costera, un proyecto que está colgado desde hace varios años, un proyecto que no se había podido iniciar, que finalmente el alcalde ya lo adjudicó y que vamos a dar inicio en más o menos una semana, una obra muy importante que va a conectar

Bueno, estamos aquí en Providencia. Acabamos de terminar una reunión interinstitucional liderada por mí en representación de la ministra Mafe Rojas, que ayer tuvo que viajar de vuelta a Bogotá.

0: transporte, la aeronáutica civil, la DIMAR, bueno, todas las entidades que de una u otra manera tienen que ver con estos proyectos importantes para la región y para la isla de Providencia. Hablamos de las inversiones en el aeropuerto, hablamos de la necesidad de un puerto marítimo para la autonomía de Providencia, hablamos de las inversiones en vías, hablamos de la obra de protección costera, un proyecto que está colgado desde hace varios años, un proyecto que no se había podido iniciar, que finalmente el alcalde ya lo adjudicó y que vamos a dar inicio en más o menos una semana, una obra muy importante que va a conectar este bonito puente de los enamorados, que también lo construyó el Invías hace unos años, con el muelle sobre el cual se estaba discutiendo la importancia de tener un puerto, ojalá una empresa público-privada, una asociación con la comunidad público-comunitaria, donde el municipio tenga esa autonomía, donde Providencia pueda no depender del mercado para traer sus insumos, para traer su comida, para traer sus materiales de construcción. Toda la voluntad del sector transporte para apoyar al alcalde y a la comunidad en la conformación de esa empresa, en la conformación en la consolidación de ese puerto. También hablamos de la posibilidad de que embarcaciones menores tengan otros sitios de parqueo. Me contaba el alcalde que llegan muchos yates aquí a Providencia que no tienen cómo desembarcar porque no hay un muelle para ese tipo de naves. Entonces, estamos muy contentos, nos vamos muy satisfechos, nos comprometemos a volver aquí en un mes, como fue lo que dijo la ministra antes de irse el día de ayer. En un mes estamos aquí haciéndole seguimiento en esta etapa y en esta recta final de estos compromisos que viene el gobierno ejecutando desde hace ya varios meses, que junto con el alcalde, con la representante, estuvimos muy atentos a escuchar la comunidad y a poder dar soluciones concretas con fechas y con tareas específicas desde cada una de las entidades del sector. Tarea que vamos a venir a responder y a reportar en un mes. Aquí nos vemos, Santa Catalina.
1: Andrés también tuvo su participación. San Andrés también tuvo su participación y, por supuesto, ¿qué más que estos anuncios importantes en un momento donde el aeropuerto de San Andrés también pasa por una crisis? Crisis de falta de agua, de acceso a los baños, crisis de ventilación. Y llegan estos anuncios importantes de parte del Ministerio de Transporte.
0: Estamos aquí en San Andrés, acabamos de terminar una reunión interinstitucional de todo el sector transporte y las autoridades de San Andrés. Una reunión muy productiva, muy oportuna, hicimos un balance de todo lo que hemos venido haciendo durante esta administración en los diferentes sectores. Y la señora ministra Mafe Rojas nos dejó bastantes tareas a cada uno de los sectores. En el caso de nosotros, en el tema de la infraestructura vial, reiniciar los contratos suspendidos, tener respuestas oportunas a las obras de compensación social y adicionalmente priorizar rápidamente con las autoridades de San Andrés y Providencia y Santa Catalina unos proyectos para incluir en el programa comunitario de Caminos para la Paz. Un balance positivo, muchas personas, participó la UPID, la ANI, el INVÍAS, la Superintendencia de Transporte, también estaba la señora gobernadora y todas las autoridades, también representantes del Congreso de la isla. Son necesidades muy sentidas, en el caso de INVÍAS, pues la mejora de las dos vías circunvalares, tanto de San Andrés como de Providencia, que ya está financiada. Nos comprometimos a terminar de cumplir la sentencia de Providencia que nos obliga a poner 18 mil millones de pesos, de los cuales 10 mil ya están contratados en un contrato de obra que vamos a reiniciar pronto, antes de que termine el mes de junio. Y la otra plata restante ya la dispusimos en el presupuesto de INVÍAS y esperamos poderla adicionar y poderla dejar comprometida y así cumplir el 100% de la sentencia que nos exigía poner 18 mil millones de pesos para el tema carretero. Bueno, esperamos poder venir aquí dentro de un mes, como nos exigió la señora ministra, a mostrar los resultados, a ver que lo que nos comprometimos se cumplió, que las obras están reiniciadas, que las obras se están haciendo y que las compensaciones sociales también se están pagando y se están haciendo.
1: Mañana 8 minutos, 7 de la mañana 8 minutos, más información a través de Marnie News y la congresista Elizabeth J. Pan Díaz prometió y también cumplió. Se reunió justamente con las autoridades del transporte para que se definiera una hoja de ruta de acciones a realizar por el archipiélago, especialmente en el marco de transporte. A través de las redes sociales de la congresista Elizabeth J. Pan Díaz, dio a conocer que hizo el llamado a la Aerocivil y al Ministerio del Transporte de Colombia para revisar con carácter urgente la situación.

0: del Aeropuerto Internacional de San Andrés, así como otros temas relacionados con el puerto marítimo, las vías y la movilidad en el archipiélago. Estamos exigiendo cumplimiento de los proyectos y mejoras a nuestra infraestructura, expresó la parlamentaria. Ya son las 7:09, 7:09. 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Y otro de los balances que dejó la visita de las entidades nacionales, se trató de la SAE, quien reportó más de 56.651 millones de pesos transferidos al archipiélago. La Sociedad de Activos Especiales SAE informó que desde el 2015 ha transferido a la administración departamental un total de 56.651 millones de pesos, recursos provenientes de bienes extinguidos y sus rendimientos destinados al beneficio de la comunidad raizal de San Andrés. En una entrevista en exclusiva a través del portal Hoy Se Habla, habló Andrés Salazar, vicepresidente de Activos Muebles e Inmuebles de la Sociedad de Activos Especial SAE.
1: Hay también ya un balance en cuanto a los recursos que ha recibido la gobernación en los últimos años. ¿Cuál es ese balance?
2: Así es, el artículo 91 del Código de Extinción de Dominio señala que los bienes extintos y los usufructos de esos bienes extintos que hayan en la isla son transferidos a la gobernación de San Andrés para beneficio de la comunidad raizal. De eso se entregó hoy un balance de 56.000 millones de pesos que desde la existencia de la SAE en 2014 se han entregado para este tipo de proyectos. Particularmente está pendiente de transferencia 3.570 millones que van a ser transferidos en las próximas semanas. Ayer la presidenta Amelia Pérez suscribió esa resolución de transferencia, entonces en los próximos días van a ser transferidos, y esta información empodera también a la comunidad raizal y empodera a la comunidad de la isla, porque les da herramientas de control político y control fiscal para garantizar que esos recursos sean efectivamente invertidos en beneficio de la comunidad.
0: Ya son las 7:12, y a mí me place tener visitas en este espacio noticioso, porque queremos que la comunidad de San Andrés sepa abiertamente quiénes son los candidatos a esta contienda electoral atípica. Hoy tenemos a el candidato Bernardo Ben, quien viene a mostrar ¿por qué es el candidato ideal para estas elecciones atípicas? Buenos días, Bernardo.
3: Buenos días, Elizabeth. Buenos días a toda la audiencia de este programa. Pues decirte que estamos prestos a dar respuesta a las preguntas.
0: Ok, vamos entrando en materia, preguntándole a Bernardo, ¿en qué se basa esta propuesta corta de lo que serán estas elecciones en caso de que quedes electo como gobernador de San Andrés?
3: Bueno, nuestra propuesta va dirigido especialmente a toda la comunidad de San Andrés. Una de las propuestas, pues nuestra primera propuesta que le estamos llevando a la comunidad, es para dejar un hospital nivel 4 con todas las de la ley. Para nadie es un secreto que aquí nuestro mayor sufrimiento es el tema de salud. Tenemos que sanear el hospital. Creo que hay que llegar a unos acuerdos con los acreedores y reinventar todo el tema económico con el hospital para poder sí dotar nuestro hospital y de ahí en adelante que no caiga en deudas nuevamente. Bien.
0: La salud es una de las prioridades que tiene el departamento Archipiélago. Ayer conocimos el caso de un joven que perdió la vida esperando una remisión. Para nosotros es doloroso y enviamos desde estos micrófonos sinceras condolencias para la familia de este joven que perdió la vida esperando una remisión. ¿Cómo hacer de que el hospital, a pesar de que está brindando la atención primaria, cómo hacer que las EPS también se obliguen a atender a los pacientes que dejan incluso a veces tirados en el hospital?
3: Bueno, son dos temas totalmente separados, aunque tengan relación. Las EPS tienen un problema que no le están pagando al hospital, pero también el hospital tiene un problema que no le está cobrando a las EPS, no sé si sabían eso. Nosotros queremos dotar el hospital de cierta forma de que aunque nos deban las empresas prestadoras de salud, nosotros como instituciones prestadores, brindemos el servicio que en algún momento nos tienen que pagar, ¿ya? Pero el problema que nosotros tenemos hoy, aparte de que las EPS no están pagando a tiempo, no estamos facturando. Eso es un hecho, que no estamos facturando. Y el otro hecho es de que no tenemos la cantidad de servicios para brindarle a nuestros pacientes, para brindarle a las EPS. Yo considero que nosotros vivimos en una isla y no existe forma de correr a cualquier clínica. Tenemos que llegar sí o sí al hospital, entonces nuestro hospital debe tener las condiciones. Ese es el primer tema que tenemos que tocar, dotar y preparar nuestro hospital para tener las condiciones y poder atender a nuestros pacientes. Después miramos a ver cómo cobramos. Pero si nosotros tenemos que remitir y la nueva EPS tiene problema que no está remitiendo, eso se nos agranda el problema. Pero si nosotros tenemos las condiciones de prestar el servicio, lo prestamos y después miramos a ver cómo cobramos, ¿ya? Nuestro problema no es de que nos paguen o no nos paguen. Claro que necesitamos cobrar, pero nuestro mayor problema es que el hospital no tiene cómo brindarle la cantidad de servicio a nuestra comunidad. ¿Cómo le parece que nosotros aquí en San Andrés estamos remitiendo aproximadamente 400 y pico de personas solo para resonancia, ¿ya? Entonces, si el problema es de tal magnitud de que no podemos atender a esas personas, aquí tampoco vamos a poder cobrar.
0: Así es. Send this information in Creole, please.
3: Okay. The question was how we can do if we have problem with the EPS. What is in Spanish EPS? Everybody know more EPS. We think that, yes, they are not paying the hospital, but the hospital is not giving the amount of service needed to be rentable. Every business has to be rentable. And we live in an island, so we suppose obligation that the government have is to give service, to give an optimal health service, and we are not doing it. So the problem starts in the hospital. If we are giving the service, someday they have to pay us. But we have a next problem is that we are not collecting neither. If we give service and we don't have the capacity to collect, our hospital full of contract people, but it seems like they don't have the condition to make these bills and collect. So that is our next fallacy that we have. So we want to tell our community that we are clear that we have to adequate our hospital so that we can give the maximum amount of service possible. Then we can think about have a hospital that is rentable for our community.
0: A San Andrés le sirven las personas para dirigirlas que han tenido experiencia. Usted ya ha tenido la experiencia como alcalde del municipio de Providencia. ¿Cuál es esa otra apuesta que usted va a traer en caso de llegar a ser gobernador electo?
3: San Andrés tiene muchos problemas, pero hay dos problemas neurálgicos que nos están tocando en la sangre, que es el tema de la salud. Y esto lo van a escuchar de casi todos los candidatos. Pero la pregunta que subsigue a eso es si saben lo que debemos hacer. Nosotros tenemos un problema aparte de la de salud, que es la de seguridad. Si nosotros no implementamos los recursos suficientes para combatir la inseguridad en San Andrés, con trabajo social, ayudando a nuestros jóvenes, ayudando a nuestras madres cabeza de hogar, no vale la pena hablar del tema de seguridad. Aquí nosotros no podemos pensar que vamos a ir a combatir la delincuencia o la inseguridad con bombas, porque eso no existe. Nosotros tenemos la bomba de San Andrés, debe ser trabajo social. Aquí hay muchos jóvenes que se levantan y no saben qué hacer durante ese día, no tienen nada que hacer. Entonces la mente empieza a volar. Yo he pensado que vamos a impactar esta isla con bastantes proyectos productivos. Vamos a poner a nuestra juventud a que produzcan, que no piensen de dónde salen los recursos para mantener a su familia, que no piensen de dónde salen los recursos, aunque te parezca leve, para comprar una moto, para comprar una camiseta. Ese es el gran problema que tiene San Andrés. Todos los jóvenes quieren ser como el otro, pero el otro hace cosas indebidas. Entonces, si nosotros agrupamos a toda esta juventud y les damos proyectos productivos, les enseñamos a manejar su propio negocio, estaríamos erradicando parte de ese problema.
0: Y eso lo vimos cuando usted fue alcalde de Providencia, que se abrieron esas puertas para la educación, para el emprendimiento, y fue uno de los modelos exitosos de su administración. Para San Andrés, teniendo en cuenta esa cantidad de problemas que tenemos actualmente con la juventud, ¿cómo conciliar la seguridad con la educación?
3: Ok. Elizabeth, gran parte de esos muchachos quisieran aprender a hacer algo, pero no quieren ir al colegio. Entonces, tiene que haber una forma, o hay formas que vamos a implementar, que es llevarle las carreras técnicas a su casa, a su barrio. Yo creo que uno, para ser mecánico, hay muchos que ya saben, pero no tienen el papelito, no tienen la empresa, no tienen cómo trabajar. Entonces la idea es llevar el salón de clases a la casa, al barrio de estos muchachos, para que no tengan que salir a sentarse en clases. Mira, la mayoría de los mecánicos de San Andrés nunca se sentaron en un salón del SENA ni nada por el estilo, porque no les gusta escribir, no les gusta la parte teórica. Pero si nosotros llevamos la parte práctica hacia ellos, lo van a tomar. Y no solo eso, también hay juventud que han terminado el bachiller y no han tenido la oportunidad. La base de llevarle una paz a San Andrés tiene que ser obligatoriamente oportunidades. Nosotros, como alcalde, inclusive brindamos becas que eran al 100%. Aquí no estamos descartando la posibilidad de darle 100% de becas a familias pobres que no pueden pagar una universidad a sus hijos, y esos hijos se nos están perdiendo. Entonces, la idea es llevarle la educación de todas las formas habidas y por haber, para que nuestra juventud empiece a proyectarse hacia un futuro.
0: Bueno, tengo preguntas de la comunidad étnica raizal. Okay. Dice, ¿cuál es la apuesta que hace su plan de gobierno para erradicar la sobrepoblación?
3: Yo pienso que hemos estado pensando mal, porque no lo hemos atacado. Nosotros hemos hablado todo aquí, pero no hemos atacado verdaderamente la sobrepoblación. Tenemos que buscar los recursos primero, antes de uno pensar en buscar una persona que entregue su ocre para salir. Hay que pensar en buscar a las personas que están ilegales. Y yo quiero decir algo que de pronto no le parece a mucha gente. Quien ha sobrepoblado a San Andrés, o la entidad que ha sobrepoblado a San Andrés, se llama Ocre. Y duele decirlo, porque es la entidad que se creó para proteger al raizal. Pero a través de la Ocre, y hay pruebas de que sacan a una persona hoy y entra mañana. ¿Ya? Esas son las personas que tenemos que sacar de San Andrés. Después de buscar y sacar a las personas que no tienen Ocre y no tienen derecho, podemos empezar a negociar con el que tiene derecho a estar. Pero tenemos que saber que hay muchos continentales o muchos residentes que tienen ese derecho. Aquí deben haber más de 15.000, 20.000 personas que no tienen OCRE. Entonces busquemos esas personas y después sí empecemos a negociar con los que tienen derecho a estar.
0: Bueno, también nos preguntan, hay un sistema biométrico en el aeropuerto que quedó a medias. En caso de que usted sea electo, ¿qué hará con ese sistema que quedó a medias?
3: Hay que aplicar el sistema biométrico, pero necesitamos personas serias. Yo pienso que necesitamos personas que sabemos que le van a prestar la seriedad a la oficina de OCRE. ¿Ya? Nosotros hemos tenido un OCRE muy flexible. Hemos tenido una OCRE donde las cosas que deben pasar no están pasando. ¿Ya? Y lo saben. Porque no es posible que tú saques una persona más de una vez de San Andrés y regrese. Entonces, el sistema biométrico es fundamental tenerlo. Pero también yo creo que más que el sistema biométrico, necesitamos personas serias que de verdad quieren proteger a estas islas.
0: Bueno, desde Providencia también tenemos otra pregunta. ¿Cuál es la apuesta de su plan de gobierno para la isla de Providencia?
3: Me gusta esa pregunta. San Andrés tiene un deber con Providencia. Afortunadamente, el artículo 310 de la Constitución Política de Colombia establece un porcentaje que el gobierno departamental le tiene que girar por obligación a Providencia. Y en ese artículo es claro que mínimo, habla del mínimo, más no habla del máximo. Mínimo hay que girarle a Providencia el 20% de los recursos que entran por rentas y distintas entradas que tiene el departamento. Vamos a cumplir con nuestro giro puntual. Yo fui alcalde de Providencia y lo dije ayer, yo tengo una responsabilidad con Providencia. ¿Ya? Vamos a girarles a Providencia su porcentaje en los primeros 5 días. Hay que liquidarlo, pero no debemos pasar más de 5 días para girar también. Cuenten con ese giro a tiempo. Segundo, Providencia tiene un alcalde con el cual vamos a trabajar de la mano, porque el alcalde es quien debe invertir los recursos directamente a Providencia. Aparte de eso, nosotros tenemos un compromiso que cuando yo fui alcalde, yo le dejé a Providencia suficientes buses escolares para que nuestros hijos no tuvieran que caminar. Los hijos de Providencia tienen 6 años caminando hacia el colegio. Mi primer compromiso con Providencia, aparte de poner una oficina desde la primera semana para atender las necesidades que podamos atender, es entregarle a Providencia 2 buses escolares. Si Dios quiere, nosotros ganamos estas elecciones. Para enero tenemos 2 buses escolares, 0 kilómetro en Providencia.
0: Bueno, dentro de las propuestas que usted plantea está el tema de la infraestructura. Mantener, mejorar y optimizar integralmente el sistema vial de San Andrés. Pero para hacerlo, primero hay que mejorar las vías. ¿Cuál es la apuesta hacia eso que tenemos, tanto en San Andrés como en Providencia, por supuesto?
3: Bueno, hay una sobretasa de la gasolina que se invierte en vías. Estamos en la obligación de mejorar no solo la infraestructura, sino el plan vial. Hay que mejorar el plan vial. Yo creo que las vías en San Andrés están quedando cortas para la cantidad de vehículos que tenemos. Nosotros vamos a adecuar la mayor cantidad de vías con esos recursos. Y además de eso, me considero un buen gestor. Vamos a gestionar a través de regalías, a través del Ministerio de Transporte, vamos a gestionar los recursos para adecuar las vías y vamos a abrir vías nuevas hacia el campo. ¿Por qué hacia el campo? Porque tenemos que adecuar vías para, si vamos a implementar un sistema de siembra, vamos a atacar fuertemente también el tema de la alimentación. Tenemos que tener acceso hacia las fincas de las personas. Entonces vamos a adecuar muchos de esos accesos que están en mal estado, los vamos a adecuar. Entonces quiero que sepan que van a tener un gobernador gestor. Vamos a salir a buscar los recursos. De pronto no nos toque invertir los recursos, pero nos toque gestionarlas. El que venga después de mí, porque yo soy consciente de que vamos a estar solo un año y cinco meses, y decirle que vamos a adecuar todas las vías sería un error.
0: Exacto.
3: Sería mentirle al pueblo. ¿Ya? Nosotros vamos a gestionar los recursos, vamos a construir hasta donde se pueda y vamos a dejar recursos para el que venga.
0: Bueno, esta pregunta me parece importante y la hace la comunidad. El tema de las mulitas se ha vuelto un caos en las vías de San Andrés. Y ha sido un reto para todos los gobernadores del departamento, que año tras año vemos cómo se incrementan las mulitas en el archipiélago o en San Andrés. En Providencia, aclara el oyente, en Providencia no. ¿Qué va a pasar con esas mulitas en caso de que usted resulte electo?
3: Las mulitas ya se institucionalizaron en San Andrés, infortunadamente. Pero yo creo que va a llegar un momento en que tengamos que aplicar pico y placa con las mulitas. No tanto por los comerciantes, sino por el turista inconsciente que llega a San Andrés. Si usted puede ver, no les preocupa nada. Corren donde sea, lo meten donde sea, corren a cualquiera velocidad. Y yo entiendo que es un negocio, pero a veces hay que ponerle cierto control a ciertos negocios. Y nosotros no queremos perjudicar y no vamos a perjudicar a los que ya tienen su negocio ya formalizado. Pero yo creo que la cantidad de mulitas que hay en San Andrés, ya tenemos que ir pensando en un pico y placa.
0: Bueno, desde el sector rural te preguntan, Se ha mejorado la apuesta del agro en San Andrés. Durante tu posible administración, ¿qué va a pasar con el agro?
3: Ya lo dije. Nosotros ya estamos, porque sabemos que el tiempo va a ser corto, ya estamos armando proyectos. Y por eso hablé de los accesos hacia las fincas de las personas. Porque nosotros vamos a dotar a nuestros agricultores. Nosotros vamos a darle asistencia técnica a los agricultores. El coco tiene que volver a ser pilar fundamental en la economía de San Andrés. Nosotros tenemos una economía muy fracturada, pero tenemos de dónde mejorar nuestra economía. Y si hay agricultores, lógicamente que tenemos que invertir en la agricultura. Nosotros, parte de los proyectos productivos van a ser la cría de animales, van a ser la puesta en marcha de sistemas de riego para nuestros agricultores. Entonces pueden tener la certeza de que solo en campo de agricultura esperamos invertir más o menos unos 12 mil millones de pesos en el año y cinco meses que vamos a estar.
0: Bueno, en el plan de gobierno que tú planteas, ¿cuál es la apuesta al turismo?
3: El turismo, hay que organizar el turismo en San Andrés. Afortunadamente, yo he viajado mucho, yo soy capitán, y hemos visto islas en el Caribe que San Andrés los supera en todo. Pero en temas de organización turística, ellos nos superan. Yo creo que el único talón de Aquiles que tiene San Andrés es la organización. Vamos a organizar a San Andrés, vamos a unificar ciertos precios para que no hagan especulaciones, y queremos hacer de San Andrés la joya del Caribe verdaderamente, ¿ya? ¿Cómo lo vamos a hacer? Abriendo nuevos destinos dentro de la isla, poniendo más atractivos turísticos en San Andrés. Yo siempre he pensado que San Andrés debe tener un acuario. Siempre he pensado que San Andrés debe tener un museo submarino. Nosotros tenemos que explotar nuestro mar, ¿ya? Tenemos un problema que se llama coralina. Hay que sentarnos con coralina y llegar a unos acuerdos para que las cosas se puedan dar. Ya los atractivos turísticos que tiene San Andrés, todo el mundo lo conoce en Colombia y en el exterior lo que viene. Hay que ir dándoles otras opciones para que el destino sea más apetecido.
0: Bueno, a propósito de coralina, recientemente hemos conocido un informe de la corporación donde dice que San Andrés está en alerta amarilla en la parte ambiental. Es decir, está llena de residuos y nadie da una solución a ello. Simplemente se declaró la alerta amarilla y hasta el momento no hay un plan de choque frente a esa alerta. En su proyecto de plan de gobierno, ¿qué va a pasar ambientalmente con la isla?
3: Las casas, las viviendas de interés social, vamos a utilizar la basura para construir las viviendas sociales. Nosotros estamos ya buscando todos los contactos para poder hacer ladrillos y bloques partiendo de la basura, el cartón, el vidrio, el plástico que no es PET. Vamos a, de esos productos vamos a hacer ladrillos y bloques y vamos a construir vivienda de interés social. También tenemos que sacar parte de la basura de San Andrés. Nosotros no podemos seguir amontonando basura en San Andrés porque va a llegar un momento en que esto explote. Y se va a tener que cerrar ciertas cosas en San Andrés. Si nosotros no tenemos dónde poner la basura, no podemos traer más turismo. ¿Ya? Yo lo tengo clarísimo. Entonces, yo quiero decirle a esa persona que hizo esa pregunta muy importante, de que parte de esa basura lo vamos a convertir en potencial de vida para nuestra comunidad. No sé qué pasará cuando yo me vaya, pero espero en los primeros 6 meses constituir una empresa social del Estado para poder hacer viviendas a partir de la basura.
0: Ok, una de las peticiones que hace la comunidad, mira, esa, que si por favor todas las propuestas las puedes dar en inglés.
3: Ok, claro que sí. Yo afortunadamente soy raizal y hablo fluidamente nuestro idioma. Bueno, speaking about the garbage and the ambiental problem that we have, it's sure that we have to reduce the amount of garbage that is remaining in San Andres. So we are thinking about make a business that will be between particular people and is a way to give our people work, particular people and the government. The government finance the starting up the business and the particulars continue doing the business. We are going to make homes for our poor people or our people that need Estrato 1, 2, and 3. And the garbage, we are going to use it to make brick, to build homes for our people. Cartoon, plastic, buckle, we are going to use it to make brick. So we can care a cheaper house, but a good house to our community. So we can have the tranquility that we are evacuating garbage, but we are giving good use to it. Also, we know that we have to take out certain garbage from San Andres because we don't have where to put iron. So we have to take it out from here. We are conscious about what is taking place ambientally in San Andres. So we have to put our finger inside that sewer.
0: Okay, las propuestas en de respecto a la seguridad, igualmente la propuesta vial que usted está planteando en su plan de gobierno.
3: Okay, in security line, we are clear that we have to care social work to our community. We have young people that get up in the morning and don't have anything to do. We have to potentialize these people. We can't just only look on them that they are people that bringing violence to the island. We have to look and see that the government can do something to reduce the violence that's in the island. And a way of reducing this violence is taking opportunity to our youth. We have to give them that opportunity that they need. Or our next generation of business people in San Andres probably can be these same guys that today are immersed in violence. We have to give them opportunity. So this is one of the proposals that we are carrying out there in regards of security. Opportunity for our people. Whenever we give them opportunity and they don't embrace it, then different measurements have to take. But I believe before we check styles, we have to give opportunity. Every soul that have a kid, talk, speak with them and give them advice before they chastise them. And these guys are kids of San Andres, so we have to give them an opportunity. The next thing that we talk about is our security on street and different things. I think that San Andres is living a moment now when people are going back to the farm. And we are going to put some project in front of Regalias and the Ministership of Transportation in Colombia so that we can get resource to fix streets, to build streets, and to cut new streets. We have to have access to our people farm, and this is one of the ways that we are going to apply this project. Probably we're not going to do everything that we're talking about here, but we are going to look the resource so that who come behind us can continue this class of work. And the third thing is our tourism. I think we have to organize our tourism. We are in the obligation of organizing our tourism because comparing our island with the Caribbean island, we don't have anything to grudge them about. But we have to organize ourselves. So this is going to be a bet that we're going to put from the first days of our administration to organize the tourism in San Andres.
0: Bueno, tenemos una pregunta desde la isla de Providencia, una docente que dice, ¿cuál es la apuesta que le vas a dar a la educación en Providencia, teniendo en cuenta que los recientes resultados del IFEC reflejan que hay un déficit de conocimiento en el municipio? ¿Cuál es esa apuesta a la educación?
3: Si hay déficit en el conocimiento, hay que preparar mejor a nuestros profesores. Eso no tiene dudas de que vamos a invertir. Y esa docente, no sé quién es, sabe que nosotros le apostamos a la educación cuando fuimos alcalde. Dios nos está dando una otra oportunidad de apostar un poquito más. Tenemos que fortalecer la Secretaría de Educación. Yo siendo alcalde intentaron cerrar el colegio de Bomboná y el colegio, creo que era Sureste de Casabaja, no estoy, Boyacá y Bomboná, si no estoy mal. Y yo no lo permití, porque nosotros no podemos cerrar colegios. Lo que el Duy lo dijo en una canción, nosotros en ningún momento vamos a permitir cerrar un colegio. Es más, aprovecho para decirle a la gente del COCAL que vamos a tratar de volver a abrir la escuela del COCAL.
0: Qué buena noticia. Ya.
3: Nosotros, yo estoy totalmente en contra de cerrar una escuela. Si estamos cerrando escuela, estamos cerrando la brecha de la educación. ¿Ya? Entonces yo quiero decirle a esa profesora que las vamos a preparar, pero también tenemos que invertir recursos y dar becas, si los tengo que dar al 100%, para que salgan nuevos profesores. Nadie quiere ser profesor por muchos motivos, ¿ya? Siempre he pensado que las personas peor remuneradas y peor satisfechas en las islas o en Colombia han sido los profesores y los médicos. Hay que invertirle recursos a la educación de nuestros profesores.
0: Bueno, un mensaje final a la comunidad.
3: Okay, we want to tell our community first in English. We want to tell our community that we are totally concerned of what is taking place in our islands. And we are going to do what we're supposed to do to recuperate these islands. Not only San Andres. We have to avoid that what is taking place in San Andres reach out to Providence. And we are going to be very, very particular on this team. We need to recover our island in health, in education, in security, in different other of public administrations. You all know that if it's one person out there with the experience of being in front of a public administration, is Bernardo Ben. So just give us that opportunity so that we can do what we're supposed to do. San Andres, Providence, and Catalina need a real change. We don't need promise. We need a real change. Yeah?
0: En español.
3: Okay. Yo le quiero decir a nuestra comunidad de que nosotros somos conscientes de todo lo que está pasando aquí en las islas. Tenemos una obligación como gobernantes, vamos a tener una obligación con estas islas. Vamos a trabajar para evacuar las falencias administrativas que tenemos en San Andrés, tales como la salud, la educación, la seguridad. No solo vamos a trabajar la seguridad en San Andrés, hay que evitar que la violencia llegue a Providencia. Yo creo que eso es algo que tenemos que ir mirando y buscando una solución en este momento. Se están desplazando muchas personas que tienen problemas acá hacia Providencia. No estoy diciendo que no tienen derecho porque son raizales, pero tenemos que ser muy precavidos con estos temas y le vamos a meter la mano a estos temas. Y por último, decirle a la comunidad de este archipiélago que la experiencia que hemos adquirido a través del tiempo, yo no solo fui alcalde, yo fui jefe de presupuesto, fui jefe de personal, fui jefe de almacén, fui concejal, fui alcalde. Hemos hecho todo el proceso político para que este momento sea el momento apropiado para que San Andrés tenga un verdadero cambio.
0: Muchísimas gracias, Bernardo, por tu participación en los micrófonos de Marnie News, de la comunidad. Por supuesto, tuviste bastante público de Providencia. Agradecemos a la comunidad de Providencia por conectarse y enviar sus preguntas, por supuesto. Sabemos que es un periodo corto, pero que este periodo corto de gobierno debe ser favorable para las islas. Muchas gracias.
3: Claro que sí, Elizabeth. Muchas gracias.
0: 7:43 minutos y ya quedó listo el listado de las personas que cumplieron con los requisitos a la convocatoria de mejora de la casa We Home We Root. La secretaria de Planeación, Lorena Aldana, habló sobre este listado que ya quedó publicado.
4: Desde la gobernación del departamento queremos informarle a la comunidad que mediante resolución 3581 de 2026 fue adoptado el listado de hogares raizales que avanzan hacia la fase 3 del programa de mejoramiento de vivienda We Home, We Root. Los hogares incluidos en este listado cumplieron con los requisitos y criterios de focalización establecidos en la convocatoria, luego de surtirse las etapas de verificación documental, calificación y priorización previstas. En esta nueva fase se realizarán visitas a las viviendas para adelantar el diagnóstico habitacional, identificar necesidades de mejoramiento y definir las intervenciones que permitan avanzar a la gobernación hacia la asignación definitiva del subsidio de mejoramiento. Invitamos a consultar este documento con el listado de hogares que continúan en el proceso en la página institucional www.sanandres.gov.co.
0: 7:45 más información a través de Morning News. Ayer tomó posesión Samuel Castro, asumiendo la Secretaría de Gestión del Riesgo y Desastre. La gobernadora encargada de San Andrés, Vilma Jay, le hizo la posesión a Samuel Castro González como nuevo secretario de Gestión del Riesgo. Castro González cuenta con una formación y experiencia en gestión del riesgo, cambio climático y atención de emergencias, áreas que de las cuales ha contribuido al fortalecimiento de procesos orientados a la protección de la comunidad y la reducción de vulnerabilidad en territorio. Ayer, a través de Paréntesis, el portal Paréntesis, lograron la entrevista con Samuel Castro González.
5: De seguir haciendo, implementando capacidades en el territorio, como lo hemos venido haciendo, a través de diferentes actividades, como por ejemplo los simulacros en los colegios, las actividades de recolección de residuos sólidos que taponan los registros, y todo lo que conlleve a generar capacidad en el territorio, nosotros estamos dispuestos para seguir haciendo y para seguir generando herramientas para que el archipiélago pueda lograr conseguir la resiliencia que tanto esperamos.
6: Bueno, ¿cuál es su perspectiva frente a la temporada de huracanes? ¿Cómo va a manejar toda la prevención?
5: Nosotros este año, por recomendaciones del IDEAM y por los últimos informes que nos han enviado, se está presentando para a mediados de septiembre mucha influencia del fenómeno del Niño. Lo que quiere decir es que tendremos una temporada bastante seca. O sea, la sequía que tenemos desde el año pasado la vamos a seguir teniendo hasta probablemente final de año. ¿Qué significa eso? Que las condiciones secas van a generar que se reduzca la cantidad de ciclones tropicales, pero no significa de que no se puedan presentar. Nosotros estamos analizando esta situación porque pues la idea es implementar medidas para poder anticiparnos a lo que pueda suceder.
7: Precisamente sobre esto, Samuel, ¿qué recomendaciones se le dan a la comunidad para prepararse ante estas
5: coyunturas? A partir del 1 de junio, actualmente para el Mar Caribe comienza la temporada de ciclones tropicales y dura hasta el 30 de noviembre. Las recomendaciones son siempre implementar medidas como por ejemplo la limpieza en los canales de agua, asegurar los techos, disponer de un kit de emergencia que tenga alimentos no perecederos, que tenga ropa para cambiarse, ropa seca y documentos de personales, además también como los de la escritura de la vivienda y todo lo que signifique o lo que le sirva para poder recuperarse lo más rápido posible.
0: Miguel Ángel Castelcano asume también como nuevo secretario de gobierno del departamento Archipiélago. El abogado oriundo de Providencia y Santa Catalina asume este importante reto en el compromiso de aportar al fortalecimiento institucional y al trabajo articulado con la comunidad del territorio. A lo largo de su trayectoria profesional ha desarrollado labores en el ámbito jurídico y social. Este es Miguel Ángel Castelcano.
8: nuevo secretario de gobierno de la gobernadora Vilma Jay. Mis expectativas frente al cargo es poder aportar de nuestro conocimiento y mediana experiencia en las organizaciones sociales, en los movimientos que hoy convergen en el archipiélago para poder sacar adelante todas estas situaciones y esta interlocución que se requiere con la institucional local y por supuesto con la nacional. Y en esa medida poder aportar dentro del clima convulsionado que hoy por hoy tiene las islas una cierta estabilidad y normalidad en la administración que hoy por hoy tenemos.
7: Vicesecretario, ¿cuáles serán las primeras acciones teniendo en cuenta
8: su puesto? Bueno, hay varios temas sobre la mesa. Está una mesa de ruido que ya se ha trabajado, el tema de la seguridad que también tenemos que trabajar de manera conjunta con la Secretaría de Seguridad, por supuesto, el tema del espacio público que también de la mano con el Secretario de Movilidad estaremos tratando y así las situaciones que vivimos en la peatonal. A su vez, por supuesto, unos temas que se han tratado internamente con los trabajadores, que es, por ejemplo, el tema del salario emocional que hemos venido manejando y otros serie de eventos que vendremos trabajando durante el desarrollo del proceso.
7: Bueno, secretario, esas primeras sensaciones de ocupar un cargo como este, digamos que esa relación con la comunidad.
8: Bueno, en esa forma yo tengo una mediana experiencia, ya te lo decía, desde el huracán Iota venimos interactuando con organizaciones sociales y de base, tanto en San Andrés como en Providencia. En ese sentido, pues creo que podemos ser un puente válido entre las necesidades de estas y la institucionalidad local y nacional, como ya te lo había dicho.
0: 7:50 a.m, ya son las 7:50 a.m, la Corporación Coralina advierte sobre crisis ambiental y sanitaria en San Andrés. Tras más de 5 años de estricto seguimiento técnico, control y alertas preventivas, Coralina ha solicitado formalmente a la gobernación del departamento evaluar la declaratoria alerta amarilla para el archipiélago. El deterioro progresivo en el saneamiento básico, la deficiencia en el alcantarillado y la contaminación de agua y la acumulación de residuos sólidos representa un riesgo inminente para el archipiélago y la salud pública.
9: Coralina, como autoridad ambiental del archipiélago de San Andrés, Providencia y Santa Catalina, viene realizando desde hace más de 5 años seguimiento técnico, acciones de control, requerimientos, alertas preventivas y procesos sancionatorios frente a las problemáticas ambientales y sanitarias que afectan a la isla de San Andrés. Ante el deterioro progresivo de las condiciones de saneamiento básico y salud ambiental, la corporación solicitó formalmente a la gobernación departamental evaluar la declaratoria de alerta amarilla ambiental y sanitaria mediante comunicación oficial radicada ante las autoridades competentes. Actualmente persisten situaciones críticas como constantes rebosamientos y vertimientos de aguas residuales en sectores turísticos, comerciales y residenciales de la isla. A esto se suman las deficiencias estructurales y operativas del sistema de alcantarillado sanitario, generando riesgo ambiental y afectaciones directas a la calidad de vida de la comunidad. Los monitoreos realizados también evidencian riesgos de contaminación de aguas subterráneas y marinas por presencia de bacterias, nitratos y contaminación fecal, afectando ecosistemas estratégicos de la Reserva de Biosfera Seaflower. La situación representa una amenaza para los arrecifes coralinos, la biodiversidad marina y el equilibrio ambiental del archipiélago. Asimismo, persisten problemas asociados a la acumulación de residuos sólidos en espacios públicos, fallas en la prestación de servicio de aseo y limitaciones ambientales relacionadas con el relleno sanitario Magic Garden. Estas condiciones aumentan los riesgos para la salud pública debido a los malos olores, proliferación de vectores y exposición de la población a aguas contaminadas. Coralina advierte además que la alta presión turística y el crecimiento poblacional han superado la capacidad ambiental y sanitaria del territorio, incrementando la vulnerabilidad de la isla. Frente a este panorama, la corporación reiteró a la gobernación departamental la necesidad de adoptar medidas urgentes, fortalecer los planes de contingencia, atender de manera inmediata la crisis de saneamiento básico y articular acciones interinstitucionales para proteger la salud pública y los ecosistemas del archipiélago.
0: 7:53. Ya son las 7:53 y a propósito de Coralina, hoy en el Día Mundial del Medio Ambiente en la isla de Providencia, en marco de la conmemoración del Día Mundial del Medio Ambiente, Coralina invita a la comunidad a participar de la jornada de limpieza de borde costero, el cuidado y la protección de nuestros ecosistemas. Inició desde las 7:00 a.m, si usted está en Providencia y nos está escuchando, desde las 7:00 a.m. inició en el Puente de los Enamorados. Vaya, conecte con el medio ambiente y dé, aporte su granito de arena para el cuidado del mismo. Importante llevar hidratación, ropa cómoda y aplicarse protector solar, porque recuerden que por estos días el sol está en su máxima expresión, así que es importante protegerse, pero vaya, aporte su granito de arena por el medio ambiente. Y se nos quedó material importante pendiente, uno de ellos es el líder que pensamos que iba a quedar solo en una propuesta de plan de gobierno del doctor Nicolás Gallardo Vázquez, y finalmente hemos conocido que se empieza a materializar la creación del IDER en San Andrés. Esta es una estrategia para lograr que nuestros deportistas tengan mejores condiciones, tengan mejores soportes, mejores proyecciones y San Andrés vuelva a ser una potencia, no solo en béisbol y baloncesto, sino en otras disciplinas más. Con esta nota nos despedimos, estuvimos el día de hoy nuestro director Yuri Tomás Taylor y quien les habló Elizabeth Taylor. Hemos culminado nuestro espacio noticioso. Continúen con toda la programación que tiene nuestra emisora Good News Radio en esta apuesta virtual, y somos la emisora que el pueblo eligió. Muchas gracias.
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0: Señoras y señores, damas y caballeros, mis queridos oyentes, todos y todas, ya estamos listos, preparados para entregarle todas nuestras informaciones a través de la emisora que te mantiene informada, Good News Radio, ahora por Facebook e Internet. A esta hora le recibimos a nuestro compañero Kay Morales, que está en la parte técnica y de sonido. Yo soy Isaac Montealegre Montenegro, que les presenta Al Día con las Noticias. Le damos gracias a nuestro Señor Jesucristo por permitirnos estar nuevamente aquí en los estudios de Good News, subiendo la Loma del Bolivariano. Nos encuentra, aquí estamos en este momento, tú puedes llegar si quieras, aquí estamos con las puertas abiertas para recibirlo con mucho gusto. Señor Dios Todopoderoso, nos colocamos en modo de oración para invocar el Espíritu Santo de Dios, que sea Él el que coja el espacio, que sea que nos conduzca, nos dirija, nos lleve hacia buenas reflexiones para comentar cosas positivas y buscando también alternativas. Dios, danos la sabiduría. Gracias por todas las cosas maravillosas que nos brindas, el aire, las plantas, el agua, los alimentos, y en especial por escogernos para vivir en estas hermosas islas de San Andrés, Providencia y Santa Catalina. Nunca diga no puedo, diga lo voy a conseguir, lo voy a lograr en el nombre de nuestro Señor Jesucristo.
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0: Ya tenemos las 10 de la mañana, 2 minutos. 10 de la mañana, 2 minutos. Les recuerdo que puede sintonizar Facebook. Estamos en este momento en Facebook. Te busca la lupa y busca ahí Good News Radio San Andrés. Y inmediatamente ahí nos puede ver también y nos puede escuchar. Puede ver las noticias, puede ver nuestros invitados aquí a través de este espacio que se emite todos los días de 10 a 11 de la mañana. Ya tenemos las 10 de la mañana, 3 minutos. 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Estos son los pronósticos para hoy, 5 de junio del año 2026. Mucha atención, área costera. Pronóstico de lluvias ligeras con cielo nuboso a lo largo de la jornada. Hay una temperatura entre 25 y 27 grados. El viento está entre 18 y 21 nudos. Vienen del noreste. El área marítima para nuestros navegantes, atención navegantes, miren para acá, paren oído, revisión total de la embarcación, una bienvenida, una oración, y le hablamos sobre la responsabilidad que hay que tener en los diferentes balnearios o sitios donde ustedes van a llevar a los turistas, una charla. Qué bueno sería recomendarle a los turistas, decirle, mi amigos turistas, primero que todo, una oración. Segundo, bienvenidos a San Andrés Islas. Tercero, le recomendamos seguridad, estar pendiente ustedes mismos. Hay autoridades ahí. Mucha atención, área costera. Pronóstico de lluvia ligeras con cielo nuboso a lo largo de la jornada. Hay una temperatura entre 25 y 27 grados. El viento está entre 18 y 21 nudos, vienen del noreste. El área marítima para nuestros navegantes, atención navegantes, miren para acá, paren oído, revisión total de la embarcación, una bienvenida, una oración, y le

habilidad que hay que tener en los diferentes balnearios o sitios donde ustedes van a llevar a los turistas una charla. Qué bueno sería recomendarle a los turistas, decirle, mi amigos turistas, primero que todo, una oración. Segundo, bienvenidos a San Andrés Islas. Tercero, le recomendamos seguridad, estar pendiente ustedes mismos. Hay autoridades ahí, pero ustedes mismos tienen que estar pendientes, unos con los otros, cuidándose. Otras recomendaciones, por favor, no arrojar los escombros, basuras, las cosas desechables que ustedes usaron, no tirarlas en las playas ni en los sitios montados. Hay unas canecas de basuras, o si no, llévensela en su bolso y cuando encuentren una caneca de basura, deposítenla ahí. Le pedimos para que contribuyamos así bien con el ambiente, con la limpieza, con la seguridad. Son las recomendaciones que entregamos aquí en Al Día con las Noticias. Mucha atención, área marítima, pronóstico de lluvias ligeras, intermitentes con cielo nuboso, vientos de dirección noreste con velocidades de 19 a 22 nudos. La altura de la ola entre 1.7 y 2.0 metros marejada. Así está la situación del clima en San Andrés, Providencia y Santa Catalina y todo su mar territorial. 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Ya tenemos las 10 de la mañana, 7 minutos. 10 de la mañana, 7 minutos. 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Mucha atención, San Andrés, 10 de la mañana, 9 minutos. Estos son nuestros titulares para hoy. Atención, Al Día con la Noticia, por Facebook. Estamos en Facebook y estamos también en Internet, www.goodnewsradio.site. Ahí usted también nos encuentra y nos escucha. Atención, el Consejo Nacional Electoral, CNE, presentó el balance oficial del proceso electoral correspondiente a la primera vuelta presidencial realizada el pasado 31 de mayo, destacando a todo nivel de conciencia, oiga bien, del 99,94% entre los resultados del preconteo y los escrutinios finales. Ya prácticamente se dio

0: la certificación del conteo general. Aquí concluyó el CNE, ya presentó su balance oficial de las elecciones del 31 y todo coincide que fue un 99,94% los resultados del preconteo a los escrutinios. Más información, mucha atención, San Andrés, al día con la noticia. Samuel Castro asume la Secretaría de Gestión del Riesgo del Archipiélago. Eso nada más me pasa a mí, ingeniero. Eso no le pasa a más nadie. Por eso es que yo soy algo especial. A mí solamente es que me pasa. Todo el día ha estado bien y ahora comienza a molestar el internet. 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Bueno, Samuel Castro asume la Secretaría de Gestión de Riesgo del Archipiélago. Era importante, era necesario. Colóqueme mejor la otra imagen. La gobernadora encargada del archipiélago posesionó a Samuel Castro González como nuevo secretario de gestión del riesgo. Era importante este nombramiento porque ya entramos a la temporada oficial ya. Estamos metidos de lleno en lo que es la temporada de huracanes y tormentas. Entonces ya fue posicionado Samuel Castro González como nuevo secretario de gestión del riesgo. González cuenta con una formación y experiencia en gestión de riesgo, cambio climático y atención de emergencia, áreas desde las cuales ha contribuido al fortalecimiento del proceso orientados a la protección de las comunidades y la reducción de vulnerabilidades en el territorio. Así que le damos la bienvenida a este nuevo profesional que lo posesionó la gobernadora encargada Vilma Jane López. También fue posicionado otro funcionario que también era importante tenerlo. Estamos hablando de el secretario de gobierno. También fue posicionado esta vez. Ya se estaba necesitando urgentemente. Esto había que hacerlo. Tenía que hacerlo el señor gobernador saliente. Tenía que hacerlo antes de salir. Había que posicionar al nuevo secretario de gobierno, pero bueno, ese es el juego político. Entonces ahora ya está posicionado el nuevo secretario de gobierno. Esperemos, porque el secretario de gobierno le habría tocado asumir el cargo como gobernador encargado automáticamente por ley. Él tenía que tomarlo, pero estaba encargado el director de la OCRE. Tenía dos encargos: director de la OCRE, secretario de gobierno, encargado y después gobernador encargado también. Esas son las cosas que a veces no se tienen en cuenta por parte de los auditores, de los consejeros judiciales, de la asesoría jurídica del gobierno departamental. Creo que hay como 11 abogados que trabajan con el gobierno departamental y no sé cómo no pueden asesorar para que no sigan cometiendo más errores e infringiendo las normas de gobierno y las normas electorales. especialmente por parte de los mandatarios. Entonces, el gobierno, tenemos, vamos a escuchar ahí, compañero Key Morales, lo tiene listo, me hace el favor, vamos a escuchar al nuevo secretario primero, a Samuel Castro, que asume la Secretaría de Gestión de Riesgo. Escuchémoslo, para ver qué nos dice al respecto y qué proyecto nos trae de su trabajo y su experiencia.
1: De seguir haciendo, implementando capacidades en el territorio, como lo hemos venido haciendo, a través de diferentes actividades, como por ejemplo los simulacros en los colegios, las actividades de recolección de residuos sólidos que taponan los registros, y todo lo que conlleve a generar capacidad en el territorio, nosotros estamos dispuestos para seguir haciendo y para seguir generando herramientas para que el archipiélago pueda lograr conseguir la resiliencia que tanto esperamos.
2: Bueno, ¿cuál es su perspectiva frente a la temporada de huracanes? ¿Cómo va a manejar toda la prevención?
1: Nosotros este año, por recomendaciones del IDEAM y por los últimos informes que nos han enviado, se está presentando para a mediados de septiembre mucha influencia del fenómeno del Niño. Lo que quiere decir es que tendremos una temporada bastante seca. O sea, la sequía que tenemos desde el año pasado la vamos a seguir teniendo hasta probablemente final de año. ¿Qué significa eso? Que las condiciones secas van a generar que se reduzca la cantidad de ciclones tropicales, pero no significa de que no se puedan presentar. Nosotros estamos analizando esta situación porque pues, la idea es implementar medidas para poder anticiparnos a lo que pueda suceder.
3: Precisamente sobre esto, Samuel, ¿qué recomendaciones se le dan a la comunidad para prepararse ante estas coyunturas?
1: A partir del 1 de junio, actualmente para el Mar Caribe comienza la temporada de ciclones tropicales y dura hasta el 30 de noviembre. Las recomendaciones son siempre implementar medidas como por ejemplo la limpieza en los canales de agua, asegurar los techos, disponer de un kit de emergencia que tenga alimentos no perecederos, que tenga ropa para cambiarse, ropa seca y documentos de personales, además también como los de la escritura de la vivienda y todo lo que signifique o lo que le sirva para poder recuperarse lo más rápido posible.
0: Bueno, ahí estábamos escuchando claramente al nuevo secretario de Gestión de Riesgo, Samuel Castro, que asume su secretaría, viene con buenos proyectos. Ahora vamos a invitar a otro nombramiento que hizo la nueva gobernadora, Miguel Ángel Castel, nuevo secretario de Gobierno para el archipiélago. Miguel Ángel Castel Cano asume como nuevo secretario de Gobierno del departamento. Es abogado, oriundo de la isla de Providencia. Asume este importante reto en el compromiso de aportar al fortalecimiento institucional y al trabajo articulado con las comunidades del territorio. A lo largo de su trayectoria profesional ha desarrollado labores en el ámbito jurídico y social, acompañando procesos relacionados con los derechos territoriales, la participación comunitaria, el fortalecimiento de organizaciones del archipiélago. Su experiencia le ha permitido trabajar de cerca con distintos sectores de la comunidad raizal y pesquera. Estamos hablando de el doctor abogado Miguel Ángel Castel, nuevo secretario de Gobierno para el archipiélago. Escuchémoslo, compañero Key, para que la comunidad vaya conociendo sus nuevos funcionarios.
4: Nuevo secretario de Gobierno de la gobernadora Vilma Jay. Mis expectativas frente al cargo es poder aportar de nuestro conocimiento y mediana experiencia en las organizaciones sociales, en los movimientos que hoy convergen en el archipiélago para poder sacar adelante todas estas situaciones y esta interlocución que se requiere con la institucional local y por supuesto con la nacional. Y en esa medida poder aportar dentro del clima convulsionado que hoy por hoy tiene las islas una cierta estabilidad y normalidad en la administración que hoy por hoy tenemos.
3: Claro, vicesecretario, ¿cuáles serán las primeras acciones teniendo en cuenta sus objetivos?
4: Bueno, hay varios temas sobre la mesa. Está una mesa de ruido que ya se ha trabajado, el tema de la seguridad que también tenemos que trabajar de manera conjunta con la Secretaría de Seguridad, por supuesto, el tema del espacio público que también de la mano con el secretario de Movilidad estaremos tratando y así las situaciones que vivimos en la peatonal. A su vez, por supuesto, unos temas que se han tratado internamente con los trabajadores, que es, por ejemplo, el tema del salario emocional que hemos venido manejando. manejando, y otra serie de eventos que vendremos trabajando durante el desarrollo del proceso.
3: Bueno, secretario, esas primeras sensaciones de ocupar un cargo como este, y digamos que esa relación con la comunidad.
4: Bueno, en esa forma yo tengo una mediana experiencia, ya te lo decía, desde el huracán Iota venimos interactuando con organizaciones sociales y de base, tanto en San Andrés como en Providencia. En ese sentido, pues creo que podemos ser un puente válido entre las necesidades de estas y la institucionalidad local y nacional, como ya te lo había dicho.
0: Escuchamos al doctor Miguel Ángel Castel, nuevo secretario de gobierno para el archipiélago. Dos nuevos funcionarios llegan en el marco de la administración de la gobernadora encargada, la periodista Vilma Jane López. Ya está posicionado, esperemos que comiencen a trabajar para el bien de toda la comunidad, buscar apoyar a la gobernadora encargada. 10:21. Seguimos a esta hora presentando Al Día con las Noticias por Internet. Ahí nos encuentra en Facebook. 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Bueno, otro tema que le traigo y que es muy importante y que me agrada escuchar, especialmente cuando vemos que se están gestionando cuestiones importantes para el departamento archipiélago. Y son dos temas positivos que quiero darle hoy a la comunidad. El tema, primero que todo, el proyecto de ley que va a exigir tarjeta de residencia para acceder a concursos de mérito en el archipiélago. Quiero sinceramente aplaudir a el congresista Jorge Méndez Hernández por esta gran gestión. Así como nosotros también aquí hemos cuestionado esos enfrentamientos y esos ataques, y que nosotros le hemos sugerido que se gestione más que los enfrentamientos que se hacen. Pues esta nueva noticia que recibimos para especialmente la comunidad étnica raizal y todos los isleños que están viviendo aquí legalmente en el departamento, pues ahora ya no se puede enviar personas del interior del país que no cumplan con las normas de la tarjeta de la OCRE para venir a ocupar cargos públicos aquí en el departamento, especialmente cargos públicos. Entonces, este proyecto de ley va a exigir la tarjeta de residencia. En la Cámara de Representantes avanza este proyecto de ley, es el número 230 del 2025, una iniciativa que busca establecer la obligatoriedad de la tarjeta de residencia como requisito para las inscripciones en los concursos de mérito destinados a proveer empleos públicos de carreras vacantes en el archipiélago de San Andrés, Providencia y Santa Catalina. La propuesta es de auditoría de los representantes Jorge Méndez Hernández, Bexi Judith Pérez Arango y Gersel Luis Pérez Altamiranda. La ponencia para segundo debate fue publicada en la Gaceta del Congreso, número 520 del 2026, y el proyecto ya había sido aprobado en la Comisión Séptima de la Cámara el pasado 22 de abril del 2026. De convertirse en ley, esta iniciativa establecería nuevas condiciones para el proceso a cargo público de carrera en el departamento insular, con el propósito de fortalecer la participación de los residentes en las oportunidades laborales del sector público. El proyecto todavía continúa su trámite legislativo en el Congreso de la República. Vamos a escuchar al congresista Jorge Méndez Hernández sobre esta nueva iniciativa que favorece a todos los que viven aquí en el departamento del archipiélago, especialmente a la comunidad étnica raizal. Proyecto ley donde se va a exigir la tarjeta de la OCRE de residencia para concurso de mérito en el archipiélago. Esto dijo.
5: Hola amigos, queremos compartir esta gran noticia con ustedes. Ha sido aprobado en plenaria de la Cámara nuestro proyecto que busca la exigencia de tarjeta de residencia OCRE para todos los concursos de méritos de entidades del orden nacional y departamental cuyas plazas se encuentran en el departamento archipiélago. Tuvo una votación unánime por parte de la plenaria de la Cámara y este proyecto pasará a tercer debate en el Senado de la República. Espero que tenga pronto una ley de la República.
6: Gracias, presidente. Agradecer a toda la plenaria por esta legislación diferencial que tanto favorece a las islas de San Andrés, Providencia y Santa Catalina. Y por qué no, o sea, y cómo no, hacer un reconocimiento especial a Jorge Méndez, que ha estado muy pendiente de su territorio y que es autor de esta iniciativa. Gracias, presidente.
5: Gracias, presidente. Un saludo muy cordial a toda la plenaria. Gracias por el respaldo a este importante proyecto que lo que quiere es materializar la protección constitucional que tiene el departamento archipiélago, su gente, a través del artículo 310, teniendo en cuenta precisamente esa protección al empleo que hoy día es un clamor de todo el pueblo isleño. Gracias a todos por el apoyo. Un abrazo para todos.
0: Bueno, escuchamos al congresista Jorge Méndez Hernández, escuchamos también a su compañera, que también hace parte de esta buena iniciativa. Me gusta esta iniciativa porque con eso evitamos también el tema de la sobrepoblación, a propósito que ha sido tema en estos últimos días. Entonces, con esta nueva iniciativa del congresista, pues ahí frenamos el tema de la sobrepoblación, porque el desplazar a un profesional del interior del país para acá, para la isla de San Andrés, a ejercer esas funciones públicas, ella no va a venir sola, a la persona no va a venir sola. Ella poquito a poquito se va a traer a su familia. Aquí de pronto se quede por 1, 2, 3, 4 años. En esos 4 años sus hijos crecen. Comienzan a conocer personas aquí. Comienzan a tener vidas. Se enamoran con personas de aquí, se quedan prácticamente residenciados aquí, como viene sucediendo con el tema de los funcionarios públicos de la fuerza pública, de la policía especialmente. Aquí nosotros vemos qué cantidad de policías que se han quedado aquí. Aquí están viviendo, prestaron su servicio aquí muy bien, excelente, pero se quedaron. No estamos en contra de la policía. No estamos de acuerdo con el tema de la sobrepoblación. Ah, que ya porque nosotros estamos aquí, entonces ahora sí. No, yo estoy aquí desde el año de 1974. Yo vine aquí a la edad de 9 años. Mi madre me trajo. No existía todavía por ahí la OCRE. Y no había esta cantidad de edificios. Y podíamos entrar por los callejones, por las veredas, podíamos pasar del patio al vecino. Y todo era un mismo lugar. Era un solo barrio. Bueno, pero llegó el progreso, llegó esto, lo otro, y tenemos sobrepoblación. Y no solamente la sobrepoblación está porque llega mucha gente del interior del país, sino por el tema de natalidad, que aquí no le han querido prestar atención a esa situación de natalidad. Aquí están naciendo más de 1,000 niños en San Andrés y Providencia. Más de 1,000 niños en el año. Y la gran mayoría de estos niños y niñas que están naciendo son también de jovencitas, de menores, de 16, 17, 18, 20 años. Que cuando ya son niños y niñas tienen 10, 15 años, todavía ellos tienen 30, y yo conozco abuelas de 30 años, aquí en San Andrés Isla, abuelas de 30 años. Entonces el tema de la sobrepoblación también está en la natalidad. Y el gobierno tiene que comenzar a trabajar también por ahí. A educar al joven, al niño, al adolescente. Darle clases, especialmente sobre esos temas. Eso es una buena noticia, me gusta. Felicito al señor congresista Jorge Méndez Hernández. 10:30 a.m. Vamos a unos mensajes, compañero, ok, ingeniero. Ya regresamos. Porque vamos a hablar sobre un listado de personas que han salido beneficiadas en el tema de el arreglo de sus casitas, de su vivienda. Y todas estas cosas positivas están saliendo en la gobernación encargada de la periodista Vilma Jane. Unos mensajes y ya regresamos con más información.
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0: Ok, seguimos, 10 de la mañana 36 minutos, estamos presentando Al Día con las Noticias por Facebook, estamos en Facebook, y también nos encuentra en www.goodnewsradio.site, ahí nos encuentra también, a esta hora. Estamos, vamos, esta es otra noticia que me agrada, y es sobre el listado de beneficiarios del programa de mejoramiento de vivienda para San Andrés. Por fin, ojalá no solamente sea esto, letras e informes, sino que se le dé de verdad ese mejoramiento que hace muchos años está esperando la comunidad de San Andrés, Providencia y Santa Catalina. Después del paso de los huracanes, hay muchos que todavía no han podido recuperar sus viviendas. Pues ya salió el listado. Vamos a estar muy pendientes. Salió para el mes de junio. Salió ayer, precisamente 4 de junio. Vamos a hacerle seguimiento. Y me gustaría, para aquellos que nos escuchan, que nos mantengan informados durante todo este tiempo, si se les está haciendo a las personas que salieron en el listado el mantenimiento a su vivienda. Vamos a estar haciendo veeduría sobre este tema, porque necesitamos que la comunidad de San Andrés, Providencia y Santa Catalina se les mejoren sus viviendas, porque hay muchas viviendas malitas aquí en San Andrés después del paso del Iota, de los dos huracanes que afectaron aquí en San Andrés. Las personas que estén interesadas y que de pronto no puedan conseguir el listado, yo le voy a dar mi número. Anótelo. Le voy a dar mi número para que me marquen, y yo a través del WhatsApp le puedo enviar el listado. Yo le mando el listado. Anote mi número. Es el 316-643-2318. 316-643-2318. Yo le puedo compartir el listado. También usted puede encontrar el listado en mi Facebook, Isaac Montealegre Montenegro, Al Día con las Noticias. Ahí en Facebook lo tengo también. Ahí está el listado. Usted se mete, me envía una solicitud, pues yo con mucho gusto se la acepto para que usted lo busque. Yo lo coloqué también en el Facebook para que le llegue a toda la comunidad. Me encanta esta noticia porque se están sintiendo ya cambios importantes en poquito tiempo, y que estaban ahí y que ya se está dando. Pues la gobernadora encargada, Vilma J. López, ya firmó la resolución. Es la número 00-3581 del 2 de junio del 2026, mediante la cual se oficializa el listado de personas beneficiadas con el programa de mejoramiento de vivienda en el departamento. El documento contiene los números de cédula de ciudadanía de los ciudadanos seleccionados para acceder a este importante programa social, orientado a mejorar las condiciones habitacionales de la familia del archipiélago. Escuchen bien lo que dice: habitacionales. La administración departamental invitó a los beneficiarios y a la comunidad en general a consultar la resolución para conocer los detalles del proceso y verificar la información correspondiente. Hay muchos, la gran mayoría de estas personas que necesitan mejorar su vivienda. Ellos no saben hacer estos trámites de consultar la resolución y eso. Ayudemos a la gente, por favor. Todo aquel que pueda compartir, váyase ahí al Facebook. Busque Al Día con la Noticia, Isaac Montealegre Montenegro. Yo lo tengo ahí, compártalo, envíeselo. Hay personas que no tienen ni celular, que no saben buscar bien en el celular todavía. vamos a ayudar también a esas personas y que de seguro están metidas ahí por ustedes. Mira la situación de su vivienda, de pronto ella también fue seleccionada. Entonces la idea es eso, que tratemos de que eso no se quede ahí, de que llegue a los beneficiarios. Con esta iniciativa, el gobierno departamental continúa impulsando acciones encaminadas al fortalecimiento de la calidad de vida de los habitantes en San Andrés, Providencia y Santa Catalina. Uno pregunta, ¿por qué esto no salió estando el señor gobernador saliente? Uno no pregunta, ¿por qué esto tan importante para la gente, para la comunidad que tanto necesita? Hay que trabajar más en la parte humana. Son las recomendaciones que le damos a los nuevos candidatos a la gobernación, candidatas. Trabajemos más por la parte humana, no por la parte material. Entonces la idea es que aquí nos concentremos. Ok, ya aquí me mandan, estoy recibiendo mensajes. Con mucho gusto, ella me está pidiendo, lo vamos a hacer. Me envían un mensaje, me dicen, Dios te bendiga, Isaac, te estoy escuchando, por favor me mandas el listado de las personas que salieron para la construcción de las casas, gracias. Gracias a usted también por estar en la sintonía, con mucho gusto, apenas termine aquí, yo le envío el listado. Ojalá, me gustaría que mucha gente más me llamara y me dijera que yo con mucho gusto se lo mando. Le agradezco también a la persona que me está solicitando que lo replique, lo comparta. Es la palabra técnica sobre este tema. Vamos a ayudar a todos los que podamos. Que no se quede ahí, que no se quede. Que todo llegue a las manos de la gente más necesitada. Le recuerdo el teléfono mío. 316-643-2318. Yo les mando el listado con mucho gusto. O se va al Facebook. Me busca Isaac Montealegre Montenegro. Al día con las noticias. Ahí está también. Yo lo publiqué para toda mi comunidad linda. 10:44 a.m. Bueno, ya dimos estas noticias importantes. Me gustaría, compañero Key, que me colabore ahí con el pronunciamiento del señor presidente del Consejo Nacional Electoral, que ha presentado el balance oficial del proceso electoral correspondiente a la primera vuelta del pasado 31 de mayo y que ha dicho que todo coincide. Un 99,94%. Todo fue transparente y limpio. Así lo dijo el presidente del Consejo Nacional Electoral.
1: Hoy le informamos al país que el Consejo Nacional Electoral ha culminado el proceso de consolidación del escrutinio nacional de las elecciones de presidente y vicepresidente en cero de campo, entregando por lo menos resultados legítimos, transparentes, respaldados por la garantía
2: institucionales que fortalecen nuestra democracia. Quiero agradecer profundamente a la Registraduría Nacional del Estado Civil, a la Procuraduría General de la Nación, a la Defensoría del Pueblo, a la Fuerza Pública, gobernadores, alcaldes, pero en especial a los ciudadanos colombianos, residentes dentro y fuera del país, por acudir a las urnas con respeto, compromiso y esperanza. Gracias por entender que cada voto es una voz que construye una entidad como nación. Tras el cierre del proceso de escrutinio, llevado a cabo con rigor y con el acompañamiento de observadores internacionales, testigos electorales, auditores de sistemas, abogados y representantes de cada una de las fuerzas políticas, el país ha hablado con claridad. Los resultados nos indican que ninguno de los candidatos alcanzó la mayoría requerida para primera vuelta, lo que nos convoca ahora a una nueva etapa democrática de diálogo, debate y contraste de propuestas. En este ejercicio de madurez democrática, las dos fórmulas que continuarán en el camino hacia la segunda vuelta presidencial del próximo 21 de junio son las del doctor Abelardo de la Espriella y el doctor José Manuel Restrepo Abonado, quienes obtuvieron el 43.78% de los votos válidos depositados, y el doctor Iván Cepeda Castro y Aida María Quilcuet Vivas, quienes obtuvieron el 40.98% de los votos válidos depositados. Más que una contienda, en estas próximas semanas los invito a ver este como un momento de oportunidad, de encuentro. A los candidatos les extiendo una gran felicitación y una invitación especial. La historia nos pide que esta segunda vuelta sea un espacio de altura, de ideas, de empatía, de las necesidades de cada colombiano. Les animo a que su mensaje no busque dividir, sino sumar. Que el debate sea el vehículo para que el país encuentre los puntos en común que nos permitan avanzar más allá de nuestras diferencias. A la ciudadanía, gracias. Gracias por ser los verdaderos protagonistas. Su participación ha sido un mensaje contundente de compromiso con la democracia, la paz y la estabilidad institucional. Les invito a continuar informándose por los canales oficiales. Las diferencias políticas nunca pueden costarnos nuestra convivencia, nuestra familia, nuestros amigos, ni nuestro futuro como nación. Asimismo, y con el propósito de fortalecer aún más las garantías de transparencia y vigilancia electoral para la segunda vuelta presidencial, el Consejo Nacional Electoral en sala plena ha autorizado la acreditación de hasta 2 testigos electorales por cada mesa de votación y 1 para cada comisión escrutadora, tanto en Colombia como en el exterior. Más garantías, más vigilancia y más participación fortalecen la confianza de los ciudadanos en nuestra democracia. El Consejo Nacional Electoral, en unión con las demás instituciones del Estado, reafirma su compromiso de acompañar este proceso total con garantías y siempre con la voluntad de los ciudadanos sea la que nos guíe nuestro destino. Sigamos construyendo nuestra democracia con legitimidad y garantías para un país en paz. Muchísimas gracias.
0: Ok, ahí estamos escuchando al presidente del Consejo Nacional Electoral dando ya el último informe sobre la primera vuelta del pasado 31 de mayo, 99.94%. Y ya están preparados para la segunda vuelta. Sin embargo, todavía se siguen observando los y viendo los enfrentamientos entre los candidatos y la misma comunidad. La comunidad comienza a través de redes sociales, uno se comienza a leer todas estas cuestiones que colocan. Y tenlo por seguro que ni el candidato los conoce. O sea, ni el candidato conoce al que está poniendo un video favoreciéndolo, hablando mal del otro candidato. O sea, yo quiero porque me cae bien este candidato y me gusta su proyecto, yo voy a atacar el otro, sin conocerlos a ellos. Entonces comienza el otro vecino también a colocar lo suyo a través de redes sociales. Y comienzan los dos a insultarse, a darse duro por ahí, a faltarse el respeto, para favorecer a los dos candidatos. Y ni siquiera los dos candidatos los conocen a ellos. Ni siquiera saben que existen. Por favor, no llevemos esto a estos extremos. Usted simplemente diga, yo comparto, digo yo acá, no estoy diciéndole que diga esto, sino le sugiero que llevemos esto con respeto. Llevemos esto con respeto, vamos a respetarnos entre nosotros mismos. No nos estemos enfrentando ni ofendiéndonos, porque se llega al término que se ofenden. Y hay muchos que ofenden a los candidatos también. Claro, que entre ellos mismos se están dando duro. ¿Qué le queda para la gente? Para la comunidad. Si estas dos personas que se están peleando el primer puesto de administrar un país que tiene más de 50 millones de habitantes, uno creería y se supone de que debe ser la persona más inteligente, más sabia, con más claridad en sus acciones Y por tal motivo el pueblo dice, sí, me encanta, me gusta esta forma de cómo piensa esta persona. Y por eso voy a votar por él. Pero cuando uno observa de que hay una guerra verbal de ofensas entre ellos mismos, contagiando de ese virus a la población y faltándole el respeto a la comunidad también, cuando los escuchamos, vemos que ninguno de los dos tiene la capacidad intelectual para administrar un país de 50 millones de habitantes. No nos gusta. Ninguno de los dos, yo los comparto. No porque sea esto ni porque juez, como ellos dicen. Porque el que esté libre de pecado, que lance la primera piedra. Así nos las enseñó Jesucristo. Aquí todo el mundo ha hecho, ha cometido alguna falta, una falla, todo el mundo ha estado metido. Ahora, yo les digo, le meto un poco de religión. Porque Jesucristo, cuando bajó a la tierra para defendernos, porque Él bajó a la tierra a defendernos, porque la Biblia, el Antiguo Testamento, en el diluvio acabó todas esas personas, según las historias nos enseñan. ¿Por qué? Porque no eran personas buenas. Entonces, consideró Dios en el Antiguo Testamento que había que acabar con ese pueblo y dejar a los que eran. Pero ya nace el nuevo Testamento y es un Dios de perdón, un Dios de arrepentimiento, un Dios de unión de hermanos entre sí, de que nos queramos unos a los otros. Sale esa nueva versión de Dios. Entonces aquí Jesucristo baja a la tierra. No, Padre, déjame, yo quiero ver por qué el ser humano se comporta así, en esa forma. Yo quiero estar en su carne. Y baja a tierra y se convierte en ser humano. ¿Para qué? Para igualarse al ser humano y con poder analizarlo y comprenderlo. Es ser humano. Y como ser humano todos tenemos fallas y tenemos cosas buenas. Podemos corregirlas, arrepentirnos y salir adelante. Porque Dios no vino por los buenos. Hay muchos que creen que Dios vino por los buenos. No, Él no vino por los buenos. Otro ejemplo. Las 99. Dejan 99 ovejas buenas. Ahí las dejan solitas. Para ir a buscar una que está descarriada. Esa es la descarriada. Vamos a buscarla. Él vino, fue por eso. Son un ejemplo lindo que nos enseña la Biblia. Dios vino, fue por la oveja descarriada. Porque ya los buenos hemos aceptado a Cristo en nuestro corazón. No quiero decir que yo soy bueno, no. Pero yo lo digo sí, porque he aceptado a Cristo en mi corazón. Entonces, Cristo vino así. Entonces, yo no entiendo por qué tenemos que atacarnos a decirnos, tú eres, yo soy, yo fui. Hay oportunidades. Puede que haya sido. Pero tenemos otra persona diferente. Y quiere reivindicarse ante la comunidad. Y lo pueden hacer cualquiera que haya sido antes y hoy quiere ser otra persona. Démosle esa oportunidad. Entonces el llamado que yo estoy haciendo en este momento es para que no nos enfrentemos a causa del conflicto de palabras y ofensas que nos están enseñando estos dos candidatos. Que para mí no son aptos para ocupar, ninguno de los dos, el cargo más importante de un país que tiene 50 millones de habitantes. Para mí ninguno de los dos tiene la capacidad. Porque la capacidad está cuando recibimos y aceptamos a Dios y aceptamos a nuestro prójimo como Él y lo invitamos a las contiendas políticas, pero sin faltar el respeto, sin ofender no solamente al opositor, sino respetando al pueblo. Porque cuando usted sale a ofender a ese contrincante a través de los medios de comunicación, está ofendiendo al pueblo. Porque eso está saliendo por todas las redes sociales, por todos los medios de comunicación. Y hay muchos medios de comunicación que son sensacionalistas. Y esto lo venden. Lo venden así, en esa forma. Porque eso les produce audiencia. Será por eso que yo no tengo audiencia. Se prestan para esto, para estar transportando esas palabras groseras de ofensa entre ellos. Señoras y señores, el llamado es para la comunidad, para los dos candidatos presidenciales, a que respeten al pueblo colombiano, a que respeten al ciudadano, a que respeten al humano, porque esto es a nivel mundial. No nos estemos enfrentando. Cuando yo escucho y estoy debatiendo un tema, vamos a dedicarnos a debatir el tema. Yo voy a arreglar la salud, dice uno de los candidatos. ¿Qué propones tú? ¿Qué propongo yo? Pero entonces, cuando están proponiendo el tema de la salud, sale el uno y le dice al otro: no, lo que pasa es que tú eres un ladrón. Se acabó el debate. No, porque tú eres un periodista de bolsillo. Se acabó el debate. Porque ya está buscando es ofenderte a ti. Ya no se están debatiendo sobre el tema en busca de solución. Sino ya cuando una persona comienza a ofenderte a ti, es porque a esa persona se le acabaron los argumentos. No tiene más nada en su cabecita. Entonces quiere agarrarse en la ofensa para buscarte la forma de cómo pelear y hacerte perder el control. Y para mí estos dos candidatos a la presidencia de la República no son aptos para ocupar ese puesto tan importante en el Estado colombiano. Así que no sigamos peleando por ellos, por favor, no pierdan sus amistades, no comiencen a pelear con su familia, no se ofendan, porque ni ellos los conocen a ustedes, señoras y señores. Key Morales, en la parte técnica y de sonido. Yo soy Isaac Montealegre Montenegro, quien les ha presentado Al Día con las Noticias. Bendiciones para todos, los quiero mucho, adiós.
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